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0: Escuchas Radio Tiempo 105.9. A esta hora tú y yo nos convertimos en navegantes de la noche. A esta hora tú y yo comenzamos a navegar por nuestras emociones y también por las canciones en los 105.9. Y dato curioso, hoy mientras ustedes disfrutan a esta hora de Navegantes de la Noche de manera simultánea, disfrutamos de Manuel Medrano en la ciudad de Medellín. Así que si ustedes a esta hora se quieren unir, hacemos como un mini especial con datos curiosos del artista y con muchos momentos Radio Tiempo para disfrutar de Navegantes de la Noche. Te doy la bienvenida a este momento tan especial. Yo soy arroba Liz Marulanda, es el Liz con doble S, y te invito para que te quedes con nosotros. Te acompaño con la dirección y la programación de John Jairo Silva. Juntos tú y yo ya somos Navegantes de la Noche.
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0: juntos en esta noche disfrutamos de Manuel Medrano. Te voy a invitar para que vayas a @radiotiempo1059 en nuestro Instagram, también a través de @radiotiempomedellín en nuestro TikTok, para que conozcan en tiempo real todo lo que pasa en esta noche dedicada a Manuel Medrano en la ciudad de la Eterna Primavera con Superior Tour, su tour que llegó a la ciudad y que pues a esta hora ya reúne a muchos oyentes de Radio Tiempo y también al artista con ellos en la ciudad de Medellín. Les cuento que además de eso, muchos de nuestros oyentes ya disfrutaron de un meet and greet, estuvieron con él unos minutos compartiendo historias, música, fotografías, historias a través de Instagram, y estamos muy felices de compartirles también esos instantes. @radiotiempo1059 en nuestro Instagram, @radiotiempomedellín en TikTok. A esta hora en tiempo real les publicamos lo que sucede con Manuel Medrano en la ciudad de Medellín. Mientras yo te presento más canciones, más música en los 105.9, todo el tiempo con tu Radio Tiempo.
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0: minutos en esta noche Radio Tiempo te voy a entregar esos datos curiosos que no conocías de Manuel Medrano y que por supuesto lo hacen un artista Radio Tiempo. A propósito, creo que el último no te lo sabes, así que hey, pendientes porque quiero compartirles esos datos curiosos que hacen que Manuel Medrano sea una persona supremamente especial. Miren, ustedes sabían que Manuel Medrano nació en Cartagena de Indias y que bueno, muy pequeño se lo llevaron a la ciudad de Bogotá y esto lo ha hecho crecer con dos culturas que son un poco diferentes al interior del país, pero que también hacen parte de su identidad como artista Radio Tiempo. También quiero preguntarles, esto sí yo creo que sí lo saben, ¿ustedes sabían que ha sido dos veces ganador del Latin Grammy? Sí, eso lo ha consolidado como una de las voces más influyentes del pop latino y bueno, es una canción, son momentos Radio Tiempo que ha vivido el artista que hacen que sus canciones sean mucho más especiales para nosotros. Y a esta hora también quiero hablarles un poco de, ¿ustedes saben cuál es esa canción Radio Tiempo de Manuel Medrano que ha sido una de las más importantes de toda su carrera artística? Pues esas se las voy a dejar para el final del programa, ¿les parece? Ahí está ahorita todo el tiempo, disfrutas de Radio Tiempo y de Manuel Medrano, el cantautor latinoamericano que hoy nos enamora con su voz y que hoy canta todo el tiempo y a todo pulmón con los oyentes Radio Tiempo en la ciudad de Medellín.
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0: Muchos de ustedes a esta hora me preguntan por el partido de Colombia este fin de semana desde las Fanzone, un espacio exclusivo de la Federación Colombiana de Fútbol. Tengo que admitir que este partido va a estar muy interesante y que adicional a eso, creo que esta ha sido la Fanzone como más atractiva para todos ustedes. Sin embargo, tenemos unos últimos ingresos y te voy a invitar para que en este momento de la noche me digas: Liz, yo quiero ver el partido de Colombia-Portugal desde la Fanzone. Me lo dejas, porfa, ahí en nuestro WhatsApp Radio Tiempo, 314-576-1059. Me dices: Liz, yo quiero ir a ver el partido de Radio Tiempo de la Selección Colombia. Quiero ver el partido Colombia-Portugal con Radio Tiempo. O quiero ver el partido desde las Fanzone. Te vamos a invitar, por supuesto, para que vayas con tu combo de amigos. Así que ahí también vamos a preguntar con cuántas personas quieres ir. ¿Con 6, con 10, con 14? Porque sabemos que compartir la vida y el fútbol es en combo. Nos encanta que vivas todo eso con tus personas favoritas. Así que si quieres acompañarnos, esta es una de las últimas oportunidades para que te dejes invitar por tu Radio Tiempo 105.9. Ya saben, me dejan el mensaje 314-576-1059. Liz, yo quiero ir a la Fanzone. Liz, yo quiero ver a mi cele. Lo que ustedes me escriban, yo personalmente les respondo, los agendo y sobre todo ustedes vienen por esos ingresos para que nos veamos en la Fanzone el próximo sábado para ver el partido de la Selección Colombia. Momento de canciones, Radio Tiempo. Momento de disfrutar de esta noche y de que juntos somos navegantes de la noche.
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0: Saludo Radio Tiempo para todos los que disfrutan del concierto de Manuel Medrano a través de nuestras redes sociales. En tiempo real les estamos dejando los mejores momentos de Superior Tour, el tour de Manuel Medrano, valga la redundancia, que llegó a la ciudad de Medellín y que hoy se encuentra con los oyentes Radio Tiempo. También un saludito para todos los que van por ahí en sus vehículos, los que van conduciendo, los que apenas llegan a sus trabajos, los que van saliendo de él, los que están en casa ya disfrutando del descanso y organizando todo para mañana, el último día hábil de la semana. ¡Qué delicia! Así que donde quiera que tú estés, aquí estamos acompañándote y lo hacemos todo el tiempo porque juntos somos Navegantes de la Noche. Así que ustedes pongan el lugar, pongan esa actitud Radio Tiempo, que nosotros siempre colocamos la música.
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0: Ustedes y yo siempre hacemos tremendo equipo. Siempre lo voy a decir. Cuando leo sus mensajes a través de nuestro WhatsApp Radio Tiempo, cuando leo sus mensajes a través del DM de Radio Tiempo, me doy cuenta que ustedes son los mejores programadores del mundo y que aparte de eso son nuestra hoja de ruta de Navegantes de la Noche. Por eso a esta hora y todo el tiempo, una selección de canciones 105.9 que te acompañan en esta noche del jueves, la última edición de Navegantes de la Noche de esta semana, y todas las razones para que nos encontremos el próximo domingo luego de las 8. Así que momento de sus canciones Radio Tiempo, esas que se convierten en tu momento Radio Tiempo, en tu banda sonora, en el playlist de tu vida, y que lo escuchas todo el tiempo en la 105.9.
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0: Más canciones, más artistas y tus momentos radiotiempo favoritos en una sola estación de radio. Y a mí siempre me encanta preguntarles, hey, ¿cantaron todo el tiempo y a todo pulmón, canción tras canción? ¿Estaban ahí conectando sus emociones con las canciones radiotiempo? ¿Estaban diciendo con la letra de las canciones lo que no pueden decir con palabras? Pues confirmado, eres un radiotiempo lover que a esa hora disfruta de Navegantes de la Noche, y que Navegantes de la Noche se convierte en ese momento 105.9 para soltar las cargas del día y para disfrutar de cada instante. Así que miren, gracias a ustedes que siempre nos acompañan, podemos hacer una selección exquisita de canciones. Aquí más canciones Radio Tiempo, que son pretexto para que escuche Radio Tiempo todo el
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0: ¿Y qué tal si seguimos disfrutando de Manuel Medrano a través de nuestras redes sociales? Para quienes me preguntan, arroba Radio Tiempo 105.9, también a través de arroba Radio Tiempo Medellín en nuestro TikTok. Y además, muy pronto un regalito de Manuel Medrano para todos nuestros oyentes Radio Tiempo, pero en estos días les cuento qué es. ¿Les parece? Mientras, quiero que disfruten de esas canciones que ustedes nos programan. Siempre saludo mucho a los médicos, a las enfermeras y bueno, un saludito para ellos. Pero por acá tengo oyentes de Radio Tiempo que están también siendo cuidadores de enfermos en hospitales, que hasta ahora me dicen: Liz, hoy estoy con un paciente, con mi mamá, con mi primo, con mi hermano. Quiero saludar a todas aquellas personas que están en los hospitales como cuidadores y que por supuesto a esta hora les enviamos un abrazo y bueno, toda la bonita energía para que disfruten de la música Radio Tiempo mientras están ahí cumpliendo esa labor tan bonita, tan humana y tan cercana. Para ellos un abrazo y les deseamos a todos un pronto regreso a casa. Momento de irnos con sus canciones Radio Tiempo. Un saludito para Alba Lucía. Alba Lucía me dijo: Liz, yo quiero escuchar esta canción y esta canción y esta canción. Y vamos a escuchar las canciones de Alba Lucía porque están bien buenas. Alba Lucía, qué buen gusto musical. Y ese gusto musical se convierte todo el tiempo en Radio Tiempo. Así que aquí están sus canciones elegidas por Alba Lucía, para cada uno de ustedes que a esta hora disfrutan de Navegantes de la Noche.
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0: Vamos a tiempo con mi Radio Tiempo 105.9, otro día más, gracias a Dios por este día. Hoy 26 del 06 de 2026. Ah, cayó bonito este día. 26 del 06 del 2026, 26 de junio, diciéndote buenos días, Caro Prada y Jeff. Jeff y Caro Prada, Caro, aquí estamos, buenos días.
1: Buenos días para todos los mejores oyentes de los 105.9. Viernes bendecido, un viernes donde, bueno, venimos de vivir una experiencia hermosa con Manuel Medrano, que lo tuvimos anoche, y mucho que contar el día de hoy.
0: Cantando todo, de eso se trata, los mejores eventos siempre con mi Radio Tiempo. Y hablando de mejores eventos, bueno, más adelante estaremos hablando del partido de mañana. Mañana es el partido, mañana sábado, estamos listos, pero tendremos detalles más adelante. Por ahora, la música, porque esta semana te consentimos el doble con tu Radio Tiempo todo el tiempo.
1: Con los 105.9 te decimos buenos días.
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0: Despertamos a tiempo y viernes, 5 de la mañana, 8 minutos. A las 5 de la mañana, 8 minutos, te decimos buenos días con tu Radio Tiempo.

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1: Es viernes, viernes con mi Radio Tiempo 105.9 y este viernes trae consigo el pico y placa. No podemos olvidar cuál es el pico y placa que opera el día de hoy, viernes 26 del mes 06 de 2026. Caro, ¿quiénes tienen restricción? No me digas que el 6. Bueno, cuéntanos quién tiene restricción el día de hoy.
2: No, hoy viernes tenemos pico y placa para los vehículos, carros particulares con el último número de la placa terminados, valga la redundancia, en 2 y 8. Motos 2 y 4 tiempos con el primer número de la placa, 2 y 8. Para hoy viernes, pico y placa para que tengan mucho, mucho cuidado.
1: Y yo tengo el pico y placa de los taxis, aquellos que tienen el número 8, último dígito en su placa. Te lo contamos en esta mañana, Radio Tiempo 105.9.
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1: Despertamos a tiempo, 5 de la mañana, 17 minutos. Buenos días.

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4: Te decimos buenos días, edición de viernes, edición de fin de semana, donde tenemos decretos para iniciar este día con pie derecho.
5: Decretamos para tu vida humildad, ser una persona muchísimo más humilde, cultivar la humildad en cada momento, pensamiento, palabra, en cada acción. Reconoce que siempre hay algo nuevo por aprender y que cada persona tiene enseñanzas valiosas para compartir. Por eso hoy viernes, deja a un lado el orgullo que limita tu crecimiento. Abraza la sencillez que fortalece tu espíritu, eso es lo mejor. Escucha con respeto, agradece con sinceridad y actúa con más empatía, siempre, siempre comprendiendo que la verdadera grandeza no está en sobresalir sobre los demás, sino en servir, colaborar y crecer con ellos. Por eso hoy decreta humildad, ser una persona más humilde.
4: Humildad para el día de hoy. Si tú también tienes un decreto, pues queremos escucharte en el 314-576-1059. Nos encantaría escuchar y que nos compartieras un decreto el día de hoy, viernes, en los 105.1.
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5: Qué bueno es acompañarte hoy viernes a las 5 de la mañana, 26 minutos.

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1: Tú y yo escuchamos Despierta a Tiempo con estos clásicos de mi Radio Tiempo 105.9. Hoy es 26 del mes 6 de 2026. ¿Qué se celebra? ¿Qué pasó? ¿Qué conmemoramos un día como hoy en esta fecha tan importante? Claro, ¿qué se celebra un día como hoy?
2: Un día como hoy se celebra el Día de la Independencia de Madagascar. Un día como hoy, pero por allá en 1960, tras su separación con Francia.
1: Nada que ver con la película.
2: No, nada que ver, aunque bueno, uno lo asocie.
1: Día Internacional de la Lucha contra el Uso Indebido y el Tráfico Ilícito de Drogas, establecido por la Asamblea General de las Naciones Unidas. Se celebra un día como hoy, esto para reforzar la cooperación global y lograr una sociedad libre del consumo de estupefacientes.
2: Esto como efemérides para el día de hoy, que es lo que se celebra y también se conmemora en los 105.9, te entregamos como todos los datos.
1: Día Internacional de las Naciones Unidas en apoyo de las víctimas de la tortura, proclamado para erradicar totalmente la tortura y además asegurar la aplicación de la Convención contra la Tortura. Y para finalizar, este sí que nos compete a todos, Día Internacional de la Preservación de los Bosques Tropicales.
2: Ok, tenemos...
1: Nosotros que tenemos la dicha de tener estas tres cordilleras y tenemos unos bosques hermosos, ¿cierto? Entonces, hoy es un buen día para tomar conciencia de conservar nuestros bosques tropicales.
2: Algo que se celebra el día de hoy, te lo contamos Despertando a Tiempo con los clásicos Radio Tiempo.
1: ¡Feliz mañana de viernes!
0: ¡A

mañana cantas a todo pulmón, despertando a tiempo. 5:37 minutos al aire. Despierta a tiempo con tu Radio Tiempo. Buenos días.

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2: Viernes con mi Radio Tiempo, despertando Tiempo en esta mañana. Y hoy, viernes, tenemos pregunta de la mañana, pregunta para interactuar. Y es que vamos a hablar de los detalles que nos hacen felices, Caro. ¿Cuál sería ese detalle pequeño o grande que si tú lo escuchas o lo recibes te haría muy feliz? Cuéntanos.
3: No, pues yo soy feliz con la comida y me voy a ir por eso. O sea, y no tiene que ser nada costoso ni nada. A mí con unas empanadas de iglesia ya, mejor dicho, me tienen feliz de la vida con un helado. Yo soy feliz.
2: Como dicen por ahí coloquialmente, barriga llena,
3: corazón contento.
2: ¿Tú estás ahí? ¿Tú eres de ese grupo?
3: Uf, total. Entonces,
2: tú eres de las mías.
3: ¿Qué sería lo que te hace feliz el día de hoy si te llegas y te recibo o qué persona?
2: No, la verdad a mí me hace muy feliz cuando mis hijos, mi esposa me dicen te amo. Uh-huh. Pero así que uno recibe un abrazo de esos inesperados. Cuando llega uno a casa de los hijos, un beso de la persona que amas, eso a mí me hace feliz. Por eso te queremos preguntar el día de hoy viernes, ¿cuál es ese pequeño detalle? Es que no tiene que ser algo material. Un detalle que te haga muy feliz, que si lo recibes o lo escuchas o lo ves, te sientas muy feliz.
3: Muy feliz, así que te leemos y te escuchamos en el 314-576-1059.
2: ¡Feliz mañana!

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0: La música de Cava en esta mañana de viernes con tu Radio Tiempo 105.9. Buenos días, 6 de la mañana, 8 minutos.
1: Despertando a tiempo con los clásicos Radio Tiempo. Te acompañamos una edición de viernes, una edición de fin de semana. Mucho por contar. De hecho, ya mismo en las historias de Instagram y también en TikTok pueden encontrar algo de lo que vivimos el día de ayer con Manuel Medrano y más de lo que se viene pendientes.
0: Super concierto en la noche anterior. 6 de la mañana, 8 minutos. Estamos despertando a tiempo con tu Radio Tiempo 105.9. Y esta canción es de Jesse y John.
1: 6 de la mañana, 8 minutos. Te decimos buenos días.

Semana de 2x1 a las 6 de la mañana, 16 minutos en los 105.9 Radio Tiempo. Todo el tiempo, fin de semana, para cantarlas a todo pulmón. ¿Puedo?

0: 6 de la mañana, 23 minutos, despertando a tiempo con los clásicos Radio Tiempo. Nos vamos con un decreto para ir cerrando esta semana laboral para muchos con Radio Tiempo 105.9.
1: Tantas cosas que están pasando, ¿cierto? Tantas cosas que suceden a nuestro alrededor. Y hoy solo queremos decretar enamorarnos de nuestra vida. Enamórate solemnemente de tu vida, del aquí, del presente, de la hora. Abraza tus imperfecciones, pero también abraza las personas que tienes a tu lado, porque nunca sabemos cuándo puede ser la última vez. Por eso hoy celebra tus pequeñas victorias, encuentra la magia en lo cotidiano, promete soltar el pasado y dejar de posponer tu felicidad. Deja de posponer todos aquellos planes que tú sabes que tenías ahí en tu mente y que quieres cumplir el día de hoy, de mañana. Pero no los pospongas, hay que trabajar en ellos. A partir del día de hoy, tu paz es innegociable. Y claro, tu sonrisa siempre será tu prioridad y tu historia el romance más hermoso. Por eso decreta enamorarte de tu vida.
0: Enamorarnos de nuestra vida. Y así como este decreto, yo sé que nuestros oyentes de Radio Tiempo también tienen más decretos que quieren compartir en el 314-576-1059. Por eso te leemos y te escuchamos todo el tiempo. 6:25 minutos, despertando a tiempo con los clásicos Radio Tiempo.

32 minutos, la quiero a morir. Canciones para cantar a todo pulmón con tu Radio Tiempo 105.9. Te decimos buenos días. Ya venimos con información de movilidad en tu Radio Tiempo todo el tiempo.

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1: Todo el tiempo te leemos, todo el tiempo te escuchamos en nuestro WhatsApp Radio Tiempo. Y es que tenemos a Alexa, a una Lady Joana Pérez, que dice: hoy decreto moverme, intentarlo y crear oportunidades. Dejo la espera atrás y convierto mis sueños en acciones concretas. Yo escucho Radio Tiempo todo el tiempo.
2: Feliz, feliz día para ti. Muchísimas gracias por ese lindo saludo en esta mañana de viernes. Bueno, ¿quién más dice presente? Saludando a los mejores oyentes del mundo en esta mañana, que ya tiene unos destellos de sol. Mira, ya tenemos unos destellos de sol y hoy vamos a tener un día hermoso escuchando Radio Tiempo todo el tiempo.
1: Quiero saludar a Danilo Bautista, que nos está escuchando desde Monte.
2: Montería, Córdoba. ¿Cómo está Montería?
1: Qué belleza.
2: Me imagino ese amanecer allí. Bien, hermoso. Bien hermoso. Sí, claro, Montería. Un abrazo para las personas que nos escuchan a través de la aplicación y a través de nuestra web radiotiempo.co.
1: Tenemos a Alejandra también, que nos envía un video de lo que vivimos el día de ayer con Manuel Medrano. Super. Mejor dicho, espectacular. Tenemos oyentes. Agradeciendo también a Carolina Mena Mosquera en Belén Rosales, quien despertó tiempo con los clásicos Radio Tiempo.
2: Laura está en el centro de la ciudad, decreta amor propio el día de hoy. Lau, bendiciones, un abrazo. Gracias por escucharnos todo el tiempo. 6:44, ¿te parece si nos vamos con tres canciones de Andrés Cepeda?
1: Me encanta.
2: Bueno, vámonos con este tiempo de tres. A las 6:44, tú y yo despertamos a tiempo
1: con los clásicos Radio Tiempo.
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0: 6 de la mañana, 54 minutos. Me gustas tú y nadie más que tú en los 105.9 Radio, claro. Tiempo todo el tiempo.
1: En un momento tendremos información de movilidad, pero antes les queremos decir que se presenta movilidad reducida en la autopista norte a la altura de los tanques, sentido norte-sur, por siniestro vial. Se recomienda transitar con precaución, es decir, las personas que vienen desde el norte, o tratar de buscar vías alternas. Se presenta movilidad reducida en la autopista norte a la altura de los tanques, sentido norte-sur, por siniestro vial.
0: Así que muy atentos, si pueden tomar vías alternas, sino mucha paciencia. 6:54 minutos, despertamos a tiempo con los clásicos a Radio Tiempo.
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0: Este es el reporte Radio Tiempo de la movilidad en Medellín.
1: Informe de movilidad con uno de nuestros agentes profesionales, Norbert Piedradita, quien nos tiene información desde las diferentes calles de la ciudad de Medellín. Buenos días, Norbert.
2: Muy buenos días, oyentes de Radio Tiempo. Desde la Secretaría de Movilidad les habla el agente de tránsito Norbert Piedradita para el reporte del estado de las vías para el día de hoy, viernes 25 de junio. Recordemos el pico y placa para vehículos particulares cuyo dígito finaliza en 2 y en 8, motos de 2 y 4 tiempos cuyo dígito inician en 2 y en 8 y taxis finalizados en 8. En este momento presentamos una novedad un poco compleja debido a un cierre de un carril en el sector de la paralela norte-sur a la altura de la estación Acevedo por unos trabajos que se hicieron en hora de la madrugada y quedan unos escombros en la vía, entonces los estamos retirando para evitar algún tipo de incidente. Entonces ya para que tengan conocimiento, esto hace que la autopista norte también se colapse y la movilidad sea un poco más compleja de lo habitual. Sabemos que es un lugar un poco con movilidad reducida, pero ya en el sitio pues se encuentra tratando de solucionar esta novedad. Ya más hacia el sur, el sector del punto cero, el sector de la glorieta de la minoría.

0: Vista es una buena opción para tomar el puente Horacio Toro y coger la avenida Ferrocarril al Sur sin ningún tipo de novedad, con muy buen flujo vehicular. El personal de regulación regulando entre el sector de la minorista y la estación Cisneros, que es un sector un poco más complejo y la movilidad se torna un poco más reducida. Ya en el sector de Occidente tenemos los trabajos de la 80, donde se presentan las novedades que son habituales, pero hay personal de regulación regulando en el sitio y el túnel de Occidente opera con normalidad. Ya pasamos luego al sector del Oriente, en el sector de San Diego, Las Palmas, ambas calzadas con buen flujo vehicular, pero con personal de regulación en el sitio y sin ningún tipo de novedad de incidente vial en la vía. El túnel de Oriente opera con normalidad para los que se dirigen hacia el aeropuerto. Para este domingo se prevé la marcha LGTBIQ+, con cierres en la Avenida Oriental, ambas calzadas, desde las 7 de la mañana hasta aproximadamente tipo 6 y media, 7 de la noche, donde finalizan en el sector del Parque de las Luces en La Alpujarra. Sin ninguna otra novedad, es un feliz día para todos.
1: Feliz día, Norbert. Un abrazo fuerte. Bueno, novedades. Bueno, para este fin de semana, entonces, día domingo, ¿cierto?
2: Sí, total.
1: El desfile, la marcha, para que lo tengan presente aquellas personas que van a hacer plan. Este fin de semana es con puente festivo.
2: Sí, ese es con puente festivo.
1: Para que lo tengan presente, para que lo tengan muy presente. 7 de la mañana, 11 minutos, era la información de movilidad despertando a tiempo.
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0: Canción para los verdaderos amigos, para ti que nos escuchas todo el tiempo, a las 7 de la mañana, 17 minutos.
1: 7:17, Radio Tiempo todo el tiempo, edición de viernes. Te decimos buenos días, despertando a tiempo con los clásicos de mi.

0: tiempo con los clásicos a Radio Tiempo 105.9, una edición de viernes, un nuevo día para agradecer, un nuevo día para sonreír, un nuevo día donde traemos palabras lindas para el día de hoy.
1: Volar alto, nuestro decreto de esta hora que queremos que lo pongas en práctica. Hay que volar alto, claro, decreta dejar atrás los miedos que limitan tus alas. No, hoy abre tus alas, confía en tus capacidades, abre tu corazón a esas nuevas oportunidades y avanza con valentía hacia tus sueños. Por favor, no permitas que las dudas definan tu destino. Tu horizonte es amplio, es grande, tu espíritu es fuerte. Recuerda que naciste para alcanzar grandes alturas con fe, con esfuerzo y con esperanza. Entonces, hoy decreta volar alto. Tú eres capaz, tú lo puedes lograr. Abre tus alas. Ya lo sabes. ¿Compromiso? Bueno, hoy nos comprometemos a volar alto.
0: Volar alto. Y si tienes también decretos, recuerda que aquí lo leemos, los escuchamos. Es muy lindo cuando compartimos palabras bonitas porque no sabemos a qué persona está dirigida. 7:25, despertando a tiempo con los clásicos de mi Radio Tiempo.

7:43 con una invitación Despertando Tiempo con los clásicos Radio Tiempo. Y es que nuestras redes sociales te esperamos en arroba Radio Tiempo 105.9 en Instagram y Radio Tiempo Medellín en TikTok, los de Loguito Blanco. De hecho, te acabamos de subir un contenido que se trata del meet and greet que tuvimos el día de ayer con Manuel Medrano. ¿Cómo así, Caro? Pues sí, en un encuentro cercano con uno de nuestros artistas favoritos. De hecho, les tenemos un video que tiene dos formas de verlo. ¿Por qué? Porque le tenemos la foto y el momento. Así que en una parte van a ver cómo quedó la foto y en el lado de abajo del video van a ver cómo se vivió el momento, para que sepan cómo es que se vive un meet and greet con Radio Tiempo 105.9. Así que ya mismo quiero que vayan, le den mucho amor, corazón, comenten, compartan y estén muy pendientes, porque Radio Tiempo es la emisora que te consiente todo el tiempo. Y bueno, estamos a menos de un mes de estar con más conciertos top de la ciudad de Medellín. Sí, les hablo de Ricardo Arjona. Así que muy pendientes, porque tenemos los mejores conciertos de la ciudad de Medellín.

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Es una nueva hora para decirte buenos días en tu trabajo, en tu casa, escuchando Radio Tiempo 105.9. Y estas canciones, despertando a tiempo, claro, con tus clásicos, Radio Tiempo, buenos días.

0: mañana, 15 minutos. Te decimos buenos días. Despertamos a tiempo con los clásicos de Mi Radio Tiempo 105.9. También te acompañamos en nuestra edición de viernes.
1: Viernes para cantar a todo pulmón. En un momento, Caro, tendremos información del fanzón. ¿Listo?
0: Sí, muchas
1: para
0: boletas.
1: Para que puedan ganar. Ya venimos con más información.

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1: Todo el tiempo te escuchamos y te leemos. ¿Qué nos dicen a través de nuestro WhatsApp, el 314-576-1059, Caro?
2: Bueno, tengo a Juliana López desde Robledo, que nos envía nota de audio. Buenos días.
3: Hola, buenos días, mi Radio Tiempo. Soy Juliana. Los estoy escuchando desde mi casa en Robledo, Miramar. Gracias infinitas por el concierto de anoche, Manuel Medrano. Me lo gocé de principio a fin junto con mi sobrina. Radio Tiempo nos lleva a los mejores conciertos. Gracias, gracias. Dios los bendiga. Excelente día para todos. Yo escucho Radio Tiempo todo el tiempo.
1: Todo el tiempo, qué bonito que hayas cantado con tu artista favorito, Manuel Medrano, que compartió, claro, con nuestros oyentes un meet and greet. Estuvimos cantando a todo pulmón. Anoche tuvimos la noche perfecta.
4: 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Yo soy Manuel Medrano y en Medellín escucho Radio Tiempo 105.9 todo el tiempo.
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2: Y es que se nota que en Medellín escuchamos Radio Tiempo todo el tiempo, las canciones de Manuel Medrano, porque todas, absolutamente todas las cantamos. Me encanta porque las niñas estaban demasiado hermosas, o sea, se fueron para una noche especial con Manuel Medrano.
1: Las fotos y los videos en nuestra cuenta de Instagram.
2: Arroba Radio Tiempo 105.9 y Radio Tiempo Medellín en TikTok, que allá te esperamos para que veas foto y también que lo que pasaba en tiempo real con el video.
1: Ahí está, entonces para que te animes, para que te sumes, todo esto y más a través de nuestra cuenta en TikTok y nuestra cuenta de Instagram, Radio Tiempo 105.9.
2: Todo el tiempo.
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0: Despertando a tiempo con los clásicos de mi Radio Tiempo 105.9, 8 de la mañana, 42 minutos. Momento de entregar tarjetas de cumpleaños a Radio Tiempo. Momento de sacarle una sonrisa a un oyente y de que el oyente nos saque una sonrisa de vuelta a nosotros. Así que, Jeff, eres el encargado de entregar un mensaje muy lindo el día de hoy.
1: Despertamos a tiempo en esta mañana de viernes y tenemos más cumpleañeros o cumpleañeras. Qué bonito decirte buenos días con esta tarjeta de cumpleaños, tarjeta de cumpleaños Radio Tiempo 105.9, el día de hoy, 26 del mes 6 de 2026. ¿A quién le vamos a marcar? Bueno, vamos a tratar de comunicarnos con Verónica Andrea Velázquez Vanegas, vive en San Antonio de Prado, contadora pública. Aquí le estamos marcando, Verónica. Contéstanos, Vero.
2: ¿Aló?
1: Feliz cumpleaños a ti, feliz cumpleaños, Verónica. Feliz cumpleaños, Vero. Te hablamos desde Radio Tiempo 105.9. ¿Cómo estás?
2: Bien, ¿y tú?
1: Feliz gracias. Cumpleaños.
2: Gracias.
1: Apuesto que te sorprendimos, no te lo esperabas. Eso sí creo.
2: Sí, no me lo esperaba.
1: Vero, es que eres tan importante para nosotros, lo sabías, que tenemos un mensaje, una tarjeta de cumpleaños con tu nombre y apellidos. ¿Quieres escuchar qué dice tu tarjeta?
2: Claro que sí.
1: Verónica, hoy la vida te regala una nueva oportunidad para seguir construyendo recuerdos inolvidables. Dejas huellas positivas en los demás y eso el día de hoy te lo queremos resaltar. ¿Por qué? Porque tu responsabilidad, tu nobleza y tu capacidad de enfrentar los desafíos son ejemplo para muchas personas, Verónica. Así que hoy te queremos desear un hermoso día, cargado de bendiciones, de salud y, claro, muchos motivos para agradecer. ¿Qué le quieres agradecer a la vida hoy en tu cumpleaños, Verónica?
2: Por la salud y por la familia.
1: Qué bonito. ¿Y cómo vas a celebrar hoy? ¿En familia? ¿Trabajando?
2: Estoy trabajando, tengo un almuerzo, tengo una comida.
1: Bueno, no te voy a quitar mucho tiempo porque yo sé que estás ocupada. Verónica, bendiciones, te queríamos felicitar. Cuéntale a todos, ¿cuál es la emisora que te consiente todo el tiempo, Vero?
2: Radio Tiempo, todo el tiempo.
1: Feliz día, feliz cumpleaños a ti. Gracias. Chao.
2: Chao.
0: Tarjetas de cumpleaños Radio Tiempo, estaremos entregando más y más el día de hoy, 8 de la mañana, 45 minutos. Te decimos buenos días mientras despertamos a tiempo con los clásicos a Radio Tiempo.

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2: Bueno, Caro Prada, el partido que todos estábamos esperando este sábado, mañana sábado contra Portugal, el equipo de Cristiano Ronaldo, y les queremos decir que literalmente tenemos las últimas entradas para las personas que las desean ganar solamente por escribirnos.
3: De hecho, van a ser, o ya mismo van a escribir, hola Jeff, hola Caro, quiero ir a la Fanson con Radio Tiempo, o quiero ir a la zona de fans, somos 5, somos 6, somos 7 amigos, arma tu equipo de fútbol, pero eso sí, hazlo rápido porque ya obviamente las boletas se están agotando. Lo que he visto es que después de cada panzón son más personas que llegan más rápido por las boletas, más personas que dicen, ¿sabe qué? Me gustó, quiero volver, y están todo el derecho de decir, yo fui a la pasada y quiero volver, totalmente válido.
2: Recuerda que Colombia ya clasificó a los 16avos, es ¿sí? decir, tenemos otro partido más luego de Portugal, pero todavía no sabemos en sí con quién nos vamos a enfrentar. Dicen que contra Inglaterra nuevamente o contra Croacia, pero hay que esperar, hay que esperar. Y claro, les estaremos invitando. Por ahora lo que nos compete, el partido de mañana. El partido de mañana, escríbenos ahora mismo. Yo quiero tener mis boletas. Somos 4, bueno, listo. Somos 10, listo, 10. Los compañeros de la oficina, los amigos de la cuadra, ustedes pueden ser invitados para ser parte de la Fanzone, que es la zona de fans, y ver así, cerquitica, en una pantalla súper gigante, James, a Lucho, a Arias, a todos.
3: El plan es muy bueno.
2: El plan es súper bueno, así que los estaremos esperando. Muchísimas gracias también a las personas que comentaron a través de nuestra cuenta de Instagram y que también tienen sus accesos dobles.
3: Así que te esperamos todo el tiempo, 314-576-1059. Te entregamos boletas para ir a apoyar a nuestra Selección Colombia este próximo sábado.
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1: 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Bueno, momento de cantar tres canciones de Alex Ubago. Esta se llama Estar Contigo con Jorge Villamizar y Lena. ¿Te gusta la música, Alex Ubago? Prepárate para cantar a todo pulmón estas tres canciones. Claro, ¿qué canción nos vas a recomendar?
2: Yo me voy con A Gritos de Esperanza, una canción que también vamos a cantar a todo pulmón y que llega como invitada en este tiempo de tres.

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5: 9:54 en tu Radio Tiempo, a las 9:54 y todo el tiempo yo escucho Radio Tiempo.
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suavecito vas llegando en este Expreso Radio Tiempo. Despedimos más de 30 minutos, más de 8 canciones en línea. Tus artistas y tus canciones en tu estación favorita.

0: 10 de la mañana, 32 minutos a las 10:32 y todo el tiempo. Me encanta saludarte.
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0: Marilanda, te saludo con la dirección y la programación de John Jairo Silva y a las 10 de la mañana, 32 minutos, solamente tengo una petición, una sola. Porfa, colócale 105 de volumen a tu radio porque vamos a disfrutar todo el tiempo con tus canciones favoritas. ¿Están listos? Porque yo sí lo estoy.

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5: En tu Radio Tiempo, a las 10 de la mañana, 50 minutos. A las 10:50 y todo el tiempo, tú y yo escuchamos Radio Tiempo.
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1: 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Ay, no es ninguna aberración,
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1: 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Creo que tu desnudez es tu mejor lencería. ¿Están listos para cantar esta canción? Porque nosotros ya estamos listos. Y así confirmamos que Radio Tiempo 105.9 es la emisora oficial de tus conciertos favoritos. Sí, Radio Tiempo, la de Ricardo Arjona.
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1: No dudaría en promover tu cintura. 10:55 a.m. a las 10:55 y todo el tiempo Medellín lo confirma.
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1: Por supuesto que todo el tiempo, Radio Tiempo, y tengo una invitación Radio Tiempo, y tengo por acá un mensaje Radio Tiempo para nuestros oyentes, porque hoy es viernes y es ese día que tanto 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

8 en punto y todo el tiempo, por favor, recuerda que esta es tu casa, nena. Y que nos encanta que cantes todo el tiempo y a todo pulmón con nosotros. Que tus artistas y tus canciones son nuestro playlist y la banda sonora de Radio Tiempo Medellín.

0: 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Él es Ricky Martin y hace parte de esta mañana ya casi tarde del viernes, del fin de semana, puente festivo. Lo disfrutas con tu Radio Tiempo 105.9 mientras nosotros escuchamos sus notas de audio. ¿Qué me querrán decir las oyentes Radio Tiempo? A ver, yo quiero escucharlas. Hola.
1: Una aberración sexy.
0: Ay, me encanta escucharlas
1: cantar. Me gusta andar en cueros. El compás de tus pechos aventureros.
0: Qué lindo cantan los oyentes Radio Tiempo, me encanta.

0: Santa Angélica, hola, buenos días.
1: Hola, Radio Tiempo.
0: ¿Cómo estás?
1: Quisiera, por favor, asistir a un concierto.
0: ¿A cuál? ¿Será que nos planeamos un encuentro cercano con Ricardo Arjona? ¿Ustedes qué dicen? Eso sería increíble. Tengo más oyentes Radio Tiempo, hola, buenos días.
2: Hola, Radio Tiempo, yo escucho Radio Tiempo todo el tiempo.
0: Linda.
2: Mi nombre es Stephanie, los saludo desde San Cristóbal. Quisiera escuchar dos canciones de mi artista favorito, Ricardo Arjona, y quisiera participar para las entradas para ver a mi artista favorito.
0: Ay, me encanta.
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0: Muy pendientes porque en cualquier momento podríamos liberar ingresos para ver a Ricardo Arjona en la ciudad de Medellín. Y como somos una emisora, como somos los 105.9, pues ¿por qué no tener como 105 regalos? Y yo voy a comenzar por el primero.
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0: ¿Qué tal si esos regalos primero son canciones? ¿Qué tal si esos regalos son pretexto para cantar en esta mañana y todo el tiempo? Noviembre sin ti, aunque sea junio, por favor. Aquí llegan tres canciones de Reik, tu agrupación mexicana de confianza, esa que te gusta con Radio Tiempo.

0: personas que sí necesitamos cada 2 horas o menos. Hay personas que tienen un lugar muy privilegiado en nuestra vida. Cada 12 horas. Ellos son Maca y Jero. Y muy pronto, más sorpresas con Maca y Jero en Radio Tiempo. Vamos a disfrutar de principio a fin. A esta hora y todo el tiempo leo tus notas de audio. Escucho tus notas de audio y leo tus textos a través del 314-576-1059. Linda, hola, ¿cómo estás?
1: Hola, Melis, ¿cómo estás?
0: Muy bien, ¿y tú?
1: Feliz y bendecido viernes.
0: Igual para ti.
1: Que tengas un inicio de semana muy bendecido, Liz.
0: Igual para ti.
1: Por favor, me encantaría escuchar de PM.
0: De PM,
1: y escuchándolos
0: listo.
1: Todo el tiempo del barrio Alfonso López.
0: Un abracito grande.
1: Todo el tiempo.
0: Un abrazo para ti, para Mateo. Y claro que sí, en un ratito más vamos a escuchar tu canción, porque tú y yo confirmamos que esta es la emisora de todos nuestros tiempos.

escuchar a Fito Páez y su canción Mariposa Tecnicolor. ¿Te gusta esta canción? ¿Te gusta Fito Páez? ¿Te gusta Radio Tiempo todo el tiempo? Liz Marulanda al aire, tu emisora favorita en los 105.9 en radiotiempo.co y también a través de nuestra aplicación Radio Tiempo. Aquí llegan tus canciones, tus artistas, 11:27 minutos.

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acompañarte todo el tiempo en los 105.9. Y bueno, tengo un artista Radio Tiempo para presentarles, por el cual hemos orado todos estos días tras conocer que Luis Miguel podría estar pasando un momento difícil de salud. Ni él ni su equipo se han pronunciado, pero continuamos orando para que todo salga bien. 11:41 en tu Radio Tiempo.

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5: En tu Radio Tiempo, las 11:53 a las 11:53 y todo el tiempo tú y yo escuchamos Radio Tiempo.
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0: Y ustedes ya dijeron hoy, te amo y eres importante para mí. Pues Laura Pausini hoy quiere decirte que te ama y que lo hace con su música Radio Tiempo. Viajabas en un expreso Radio Tiempo, llegas hasta nuestra estación 105.9, viajabas hasta este lugar donde definitivamente la vida, la música y las emociones son una sola. A esta hora y todo el tiempo tú y yo escuchamos a Radio Tiempo. Feliz mediodía, feliz momento para disfrutar del almuerzo, de tus personas favoritas y de mucha música Radio Tiempo.
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0: Más música y más canciones hacen parte ya del fin de semana. Le damos la bienvenida a la tarde del viernes. Y con el viernes, por supuesto, la apertura al fin de semana. 12:31 en tu Radio Tiempo. A esta hora y todo el tiempo, tú y yo disfrutamos de artistas, de canciones.

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Una en punto y todo el tiempo queremos saber hoy cómo te sientes, que nos cuentes cómo está tu vida, que nos cuentes más detalles de ti, así como Yami Safdi le dice a Alejandro Sanz, hey, cuéntame un poquito más de eso que te hace feliz y lo que no. Queremos conocerte un poquito más el alma, el corazón y conectarla con nuestra música Radio Tiempo.

0: alguien por acá que tenga una receta, no sé, de la abuelita o algo que cure esa herida que nos deja un mal amor, si alguien sabe, que por favor nos cuente, porque Jazzy Velázquez y nosotros también estamos buscando esa respuesta. 1:15 en tu Radio Tiempo, momento de escuchar tus artistas, tus canciones y muchos regalos Radio Tiempo.
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0: Juanes, quien estará con nosotros en el Davi Arena, en la inauguración de este nuevo lugar de los espectáculos en la ciudad de Medellín, llega con un tiempo de tres para que juntos vamos practicando cómo vamos a cantar con el artista paisa en la ciudad que lo vio crecer como artista y como persona. 1:16 en tu Radio Tiempo.

0: hoy te esperamos, mi Soledad y yo. Él es Alejandro Sanz y esta es tu Radio Tiempo 105.9. En esta tarde ya del fin de semana, acompañándote todo el tiempo.
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0: Mejor canción y para nosotros es una canción Radio Tiempo. Te presento una simple balada a la 1:39 y todo el tiempo tú y yo escuchamos Radio Tiempo. En esta tarde ya del fin de semana, tus artistas y tus canciones, listo para que cantes todo el tiempo a todo pulmón.

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no sé si es destino o casualidad, pero si te encontraste con una persona a radio tiempo con la que quieres compartir tu vida, disfrútala al máximo. Destino o casualidad, Melendi y las hermanas Hannah y Ashley en Radio Tiempo.

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5: En tu Radio Tiempo, la 1:52 a la 1:52 y todo el tiempo tú y yo escuchamos Radio Tiempo.
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Así vamos finalizando este Expreso Radio Tiempo. Es viernes, fin de semana, oportunidad perfecta para disfrutar con Radio Tiempo 105.9, oportunidad perfecta para consentirte con tus canciones favoritas todo el tiempo. Ayer la pasamos maravilloso, literal, una palabra define el concierto de Manuel Medrano ayer. La palabra es superior, un concierto superior en emociones, superior en música, superior en puesta en escena, superior en canciones, superior en todo. Manuel Medrano nos dio un show que de verdad vamos a recordar por y para siempre. Así que bueno, es una oportunidad perfecta para que juntos la pasemos delicioso en este viernes, revivamos momentos maravillosos como los de ayer en el concierto, que lo puedes hacer facilísimo a través de nuestras redes sociales, @radiotiempo1059. Allí está el contenido, allí está la publicación, allí está todo el resumen de lo que tiene que ver con Manuel Medrano, y @RadioTiempoMedellín. También en TikTok te dejamos ver algunas cositas de lo que pasó ayer en Manuel Medrano y lo que falta, porque todavía tenemos mucho contenido para ti todo el tiempo. Además, prepárense porque en un rato los vengo a invitar a la fanzone de mi selección. Soy Jay Soler, dirige John Jairo Silva. Aquí está el grupo Firme, esto se llama El Beneficio de la Duda. 2:29 hasta ahora y todo el tiempo, lo confirmo, yo escucho Radio Tiempo, dirige John Jairo Silva, y aquí están tus canciones favoritas.

Morad hizo esta versión 2026 de Tu Cárcel. Qué gran canción nos entrega Morad. Mire, el viernes es vida, el viernes es emociones, el viernes es sentimientos, el viernes es para cantar a todo pulmón. Además, porque a las 8 estaremos con Noche de Copas. 2:37 PM. Aquí está Draco Rosa, que además ya es colombiano, se nacionalizó hace poco. Y de verdad, sentirse colombiano es sentirse que estamos vivos, que esto realmente es vida. 2:37 en Radio Tiempo.

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5: Tu Radio Tiempo Medellín 105.9, 2 de la tarde 47, a las 2:47 y todo el tiempo yo escucho Radio Tiempo.
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1: Estás escuchando Radio Tiempo 105.9 todo el tiempo. Hasta ahora información para ti que nos escuchas todo el tiempo. 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Ahí está la información hasta ahora en los 105.9, 2 de la tarde, 49 minutos. Recuérdalo muy bien, estamos en arroba Radio Tiempo Medellín, en arroba Radio Tiempo 105.9. Allí te hemos dejado el resumen de todo el concierto, de lo que vimos junto a Manuel Medrano con los 105.9. Y hablando de conciertos, esta noticia a mí me encanta, esta noticia me parece maravillosa porque ya llegó él. Volvió Ricardo Arjona porque es nuestro turno.
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0: 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Si te gusta Ricardo Arjona, te gusta tu Radio Tiempo y nos escuchas todo el tiempo, 2 de la tarde 50, a las 2:50 y todo el tiempo.
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0: 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Mira, Ricky Martin, Draco, Andrés Calamaro y más de 13 de septiembre, porque Simón Bolívar de Bogotá, el futuro es latino y brillante en Cordillera, así que entradas en Ticketmaster.com, ya lo sabes, es información que llega a tiempo con los 105.9, estamos preparados para consentirte todo el tiempo. 2:53 minutos, bueno, recuerden, hoy a las 8 de la noche, noche de copas en Radio Tiempo 105.9. 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A las 2 de la tarde, 53 y todo el tiempo, Medellín lo dice.
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10: Más información en este viernes, escuchando los 105.9. 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

Copa 2026, por supuesto, la hace nuestra Shakira. Shakira, que ha estado en muchas copas presente, haciendo la canción oficial del certamen. Pues muy bien, esto me recuerda que mañana jugará la selección Colombia. Lo hará frente a Portugal. Les cuento que me da duro porque también me gusta mucho Cristiano Ronaldo y Portugal, pero pues mañana sí o sí, Selección Colombia 100%, y vamos a tener una edición especial de las 21icas Radio Tiempo dedicadas a la Selección Colombia. Mientras tanto, tengo más canciones, tiempo de música, tiempo de celebrar. Esta canción la hizo Natalia Jiménez luego de su salida de la Quinta Estación.

Celebra la vida, celebra las cosas lindas, celebra cada momento. Para celebrar la vida te estamos dejando más contenido en arroba Radio Tiempo 105.9. Allí te mostramos lo que fue ayer nuestro concierto con Manuel Medrano, una noche superior. En breve les estaremos cargando más contenido por allí. 324, escuchas los 105.9 Radio Tiempo todo el tiempo aquí.

0: Maca y Jero, me recuerdan que mañana estaremos en una edición especial e importante de las 21icas de Radio Tiempo, porque estaremos decidiendo si Maca y Jero vuelven a ser los número uno en Radio Tiempo. Esa decisión no la tomo yo, ni la toma John Jairo, ni la toma nadie. Esa decisión la tomas tú, que nos escuchas todo el tiempo. Y te voy a consentir con tres canciones de tus artistas favoritos, tres canciones que has cantado a todo pulmón y por supuesto lo haces todo el tiempo. Por aquí, mi favorita de Sin Bandera. Esto se llama Que me alcance la vida. Que me alcance la vida para disfrutar un poquito más, para sonreír un poquito más, para cantar a todo pulmón un poquito más. Con esta canción yo conocí a Sin Bandera, estaba en el colegio. Qué buena canción, se llama Entra en mi vida. Y finalmente, esto se llama Mientes también, te consiento, con tres canciones favoritas de Sin Bandera, tu artista favorita, esa artista con el que te consentimos todo el tiempo. Leonel y Noel en este viernes de Radio Tiempo 105.9.
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1: En tu Radio Tiempo Medellín 105.9, 3:49. A las 3:49 y todo el tiempo yo escucho Radio Tiempo.
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5: 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Me encanta que digas presente con Radio Tiempo Medellín. A las 5 estaremos con Tiempo de Luna. 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Muy bien, 3 de la tarde, 53, a las 3:53. Y todo el tiempo Medellín lo dice.
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Juanes y Nelly Furtado, no se olviden que Juanes estará en concierto este 14 de noviembre con Radio Tiempo 105.9. Juanes es Radio Tiempo todo el tiempo y es el encargado de darle fin a este Expreso Radio Tiempo que ha estado maravilloso. Este Expreso Radio Tiempo ha estado para cantar a todo pulmón y por supuesto con las canciones que te consienten todo el tiempo. 4:29, va pasando la tarde. Nosotros felices de tenerte aquí con nosotros. Esta canción es de una serie colombiana juvenil, de las primeras que se hicieron. Hablaba de fútbol, de amigos, y Maná es la banda sonora de esa serie que lleva el mismo nombre de esta canción, De Pies a Cabeza.

Tengo que confesarlas, de estas colaboraciones que yo no me esperaba tener, pero que amé vivirlas y disfrutarlas. Silvestre Dangond junto a Morat, esto se llama Lo Poco Que Yo Quiero. Mañana nuestras 21icas de Radio Tiempo vienen cargadas de sorpresas, de regalitos Radio Tiempo, de esos regalos y esos detalles que te hacen feliz todo el tiempo, así que prepárate porque traemos un programón para ti súper especial después de las 10 de la mañana. Con John Jairo Silva en las 21icas de Radio Tiempo y Jay Soler. 4:36 minutos en la vida. No hay que rendirse, hay que intentarlo. Una, dos, tres, cuatro y las veces que sean necesarias. Si es un sueño, no se vale rendirse.

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1: En tu Radio Tiempo Medellín 105.9, 4 de la tarde, 46 minutos, a las 4:46. 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
4: Es fin de semana, viernes, escuchas Radio Tiempo todo el tiempo aquí consintiéndote, acompañándote y haciéndote muy feliz. Ya viene Tiempo de Luna. Mientras tanto tenemos información hasta ahora de la tarde en los 105.9, porque por supuesto el fin de semana es recargadísimo de sorpresas, sí, y este fin de semana tienes una visita, una reunión o en la casa o ya estás organizando el plan para ver el partido, ¿cierto? 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Ley 30 de 1986. 4 de la tarde, 49 minutos. En un rato estaremos junto a Caro Prada en Tiempo de Luna. Este viernes te consentimos y te acompañamos todo el tiempo. 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

0: que nosotros hacemos, de lo que tenemos, de darle esa energía también a lo más importante que tenemos para nosotros y dejar como esos problemas a un ladito y decir, ¿sabes qué? Eso es lo valioso, porque si le damos el 100% pues a lo que no, Dios mío, imagínate dónde va a parar uno.
1: No, hay que sonreírle la vida, ponerle buena cara a todo y evitar lo que nos hace daño, sacarlo hasta de nuestro lenguaje. Muy bien, 5:17 minutos a esta hora en Tiempo de Luna y lo confirmamos, yo escucho Radio Tiempo todo el tiempo, traemos muchas sorpresas para ti, noticias buenas y por supuesto buena música. Por aquí está Cani García, te deseo que tengas una vida buena, que disfrutes, que cantes y por supuesto que lo hagas a todo pulmón con los 105.9. Aquí inicia Tiempo de Luna, es viernes, fin de semana.

0: con el corazón, así que hacerlo todo, vivirlo siempre y pintarse la cara color esperanza. Es viernes, es fin de semana, tenemos una edición express muy light de Tiempo de Luna para acompañarte todo el tiempo, para sonreír, para bajarle el estrés a la semana. Sí. Por fin estamos cerca del fin de semana y además tiene una sorpresa, es festivo.
1: Sí, es festivo donde vamos a seguir disfrutando de

0: De Luna de Radio Tiempo 105.9. Mañana, ¿qué vamos a hacer por la tarde, Caro? ¿Para dónde va Radio Tiempo?
1: Mañana nos vamos para la Fan Zone. Uy, mañana el partido va a estar, mejor dicho, bueno. O sea, todos han estado muy buenos, pero ese tiene algo diferente y es el día. Es que es sábado, sabadito. Es más tempranito.
0: Festivo.
1: Podemos trasnochar un poquito, es festivo. No, o sea, podemos celebrar sin miedo a decir, no, es que mañana hay que madrugar.
0: No,
1: a trabajar.
0: Hay que. O sea, si mañana gana Colombia, que no me esperen en la casa. ¿Eso es lo que quieres decir?
1: Sí, señor.
0: Qué rico, o sea. Mañana es día de partido, Colombia, ¿qué? ¿1-0 o 2-0?
1: Yo sí espero que sea 2-1.
0: Vamos a ver cómo está la expectativa de la gente a esta hora para la selección Colombia. Que nos cuenten ahí con notica de audio desde dónde están escuchando Radio Tiempo y cuánto queda el partido de mañana.
1: Hoy sí, ya los escuchamos, los leemos todo el tiempo en los 105.9 de Radio Tiempo Medellín. Queremos saber quiénes son los oyentes que le van a tirar a la polla que vamos a tener el día de mañana.
0: Ahí está, 5:31 en Radio Tiempo 105.9. 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Y bueno, también sigue escuchando Radio Tiempo 105.9. Es viernes, los viernes y todo el tiempo yo escucho Radio Tiempo.
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0: Aquí está Morad y también Silvestre Dangón en Radio Tiempo 105.9. Vamos a saludar a nuestros oyentes Radio Tiempo que a esta hora están conectados con nosotros. Es viernes, viernes con B de vida, viernes con B de cantar a todo pulmón, viernes con B de voy a disfrutar con Radio Tiempo 105.9. ¿Cómo estamos en redes sociales, Caro?
1: Estamos como Radio Tiempo 105.9 en Instagram, Radio Tiempo Medellín en TikTok, y ya mismo quiero que vayas porque te tenemos mucho contenido, pero contenido premium que tuvimos ayer con Manuel Medrano. Mejor dicho, tuvimos meet and greet, también lo tuvimos demasiado cerca en el tema del concierto, ¿no? Con los oyentes, absolutamente todo. Si es tu artista favorito, ya mismo, like, comenta, comparte, absolutamente todo.
0: Fue algo totalmente superior. Bueno, 5:45, les dije que iba a saludar oyentes. Quiero saludar a todas las chicas que están en la farmacia La Pasteur, o Pasteur más bien, en el centro comercial Amsterdam. ¿Cómo se llama esto, Caro? Amsterdam. Ok, estoy enredado, dale, Caro.
1: A ver, por aquí. Ah, sí. Okay. Amsterdam.
0: Ok. Así allí están nuestros oyentes de Radio Tiempo. Ellas están muy juiciosas, trabajando de una manera muy maravillosa y escuchando Radio Tiempo todo el tiempo.
1: Y me encanta porque, ¿cómo se dieron cuenta? Porque nosotros tenemos, mejor dicho, como dicen por ahí, a gente de Radio Tiempo en todos los lugares del mundo entero, mundial.
0: Claro, y nos allá están todo. Nuestros amigos de Radio Tiempo siempre presente, y nos cuentan que tienen escuchando a Radio Tiempo 105.9, pero a todo volumen. Y eso nos encanta. Para ellos, abrazos, bendiciones. Cosas muy lindas en este fin de semana. Sí. Si van a descansar, que la pasen maravilloso y la pasen con Radio Tiempo. Si van a trabajar, que la pasen maravilloso y la pasen con Radio Tiempo. Y si se van de viajecito, recuerden, chicas, que ustedes nos pueden seguir escuchando definitivamente a través de la app Radio Tiempo.
1: Y si tienen algún plan y me quieren invitar, tengo un cupo más para Caro Prada, para todos los oyentes de Radio Tiempo, también nos sumamos.
0: No. Para ellas un abrazo bien grande, y me escriben por interno y me dicen que prestan un gran servicio, así que bueno, muchas bendiciones. Gracias por estar con Radio Tiempo 105.9. A ellas y a todas las oyentes Radio Tiempo las invitamos a la Fanson Radio Tiempo. Escuchen esto.
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5: En tu Radio Tiempo, Medellín 105.9, 549. A las 549 y todo el tiempo, yo escucho Radio Tiempo.
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15: Me encanta que estés escuchando Radio Tiempo 105.9 todo el tiempo en este fin de semana. Bueno, pasa algo maravilloso. 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Información con Radio Tiempo 105.9 todo el tiempo. 5:53. Abrazo para todas las personas que nos reportan sintonía, que a esta hora también están conectados con nosotros, que se conectan con Radio Tiempo a través de nuestra página en internet. Por acá me escriben en el WhatsApp Radio Tiempo 314-576-1059. Daniela me dice: Jay, no olvida los que estamos escuchándolos a través de la página oficial. Un abracito y muchas gracias. 5:53, a las 5:53 y todo el tiempo, Medellín lo dice.
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0: Cristina Aguilera dice presente en Radio Tiempo 105.9, una hora más en tiempo de luna, fin de semana, viernes con tu Radio Tiempo todo el tiempo, es tiempo de pasarla muy bien. Recuerda que en arroba Radio Tiempo Medellín, en TikTok, te hemos dejado un nuevo contenido, el resumen de todo lo que vimos ayer en Superior Tour con Manuel Medrano.
1: Fue algo demasiado espectacular, así que ya mismo te queremos en nuestras redes sociales, te esperamos con los brazos abiertos. 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

0: Fonseca, a esta hora en Radio Tiempo 105.9, viernes, fin de semana espectacular para pasarla bien. Claro, el fin de semana es de una cervecita escuchando Radio Tiempo o de un vinito escuchando Radio Tiempo.
1: Para mí un vinito. Yo creo que yo siento que Radio Tiempo es como más bien finito, más de vinito, más de estar como con las amigas, con los amigos, con la pareja, algo como playsudito pero relajadito.
0: No, a mí también me gusta más el vinito, pero como es que estamos en época de copa, se activa como las ganas de una cervecita.
1: Sí, tiene razón.
0: No, escuchando Radio Tiempo, a veces viéndose un partido, es como en esta época sí, de copa, sí. Una cervecita.
1: Una cervecita. Yo me puedo tomar el vinito y quizá mi pareja se puede tomar una cervecita y hacemos como un match perfecto para este fin de semana.
0: Y con estas canciones de Radio Tiempo queda perfecto. No se le olvide que a las 8, noche de copas aquí en los 105.9. 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
3: En tu Radio Tiempo, 6:58 minutos a las 6:58 y todo el tiempo yo escucho Radio Tiempo.
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